recorres cascadas, océanos, cuerpos y vuelves a las nubes. Estás aquí y ahora. Siente que eres fuego, una llama brillante. Das calor, eres calor. Una fogata en medio de la selva que llena los rincones de chispas y quemas lo que no quieres dentro de ti. Eres amor. Siente que eres aire.

No sentía sed ni hambre. No sentía nada, aparte de una indiferencia general por la vida y la muerte. Pensé que me estaba muriendo. Y esa idea me llenó de una extraña y oscura esperanza.

Este es un mensaje de amor y compasión para que todos los niños, mujeres y los verdaderos hombres de honor del mundo, aquellos hombres que protegen a los débiles, que el amor del mundo mueva montañas y sobrevive por encima de todas las cosas.